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0: 21 horas.
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0: Son las 5 de la mañana. 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
1: Son las 5 de la mañana y 59 minutos.
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1: Son las 5 de la mañana y 59 minutos. 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
2: Son las 6 de la mañana y 28 minutos.

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2: Son las 7 de la mañana y 2 minutos.
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0: Hostia, ha sido muy emocionante. Casi lloro, pero bueno, lo han perdido.
1: Casi lloramos.
0: Claudio Parra en el teclado. Grande Claudio, genio.
2: Claudio Parra.
0: Un aplauso más grande para Jorge, que es un gran esfuerzo para estar esta noche aquí con todos ustedes. Él es quien quiso hacer este concierto y como es un valiente, está acá.
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5: Son las 7 de la mañana y 29 minutos.
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7: El cambio climático es un proceso natural en el que la temperatura, las precipitaciones, el viento y otros elementos varían durante décadas o más. En millones de años, nuestro mundo ha sido más cálido y más frío de lo que es ahora, pero hoy en día estamos experimentando un rápido calentamiento debido a actividades humanas, principalmente debido a la quema de combustibles fósiles que generan emisiones de gases de efecto invernadero. El aumento de las emisiones de gases de efecto invernadero por la actividad humana actúa como una manta que envuelve la Tierra, atrapando el calor del Sol y aumentando las temperaturas. Los ejemplos de emisiones de gases de efecto invernadero que están causando el cambio climático incluyen el dióxido de carbono y el metano. Estos provienen de la quema de combustibles fósiles como la gasolina o el carbón. El desmonte de tierras y bosques también puede liberar dióxido de carbono. Los vertederos de basura son otra fuente. La energía, la industria, la agricultura y la eliminación de residuos son algunos de los principales emisores. Las concentraciones de gases de efecto invernadero están en sus niveles más altos en 2 millones de años y siguen aumentando. Como resultado, la Tierra es aproximadamente 1,1 grados Celsius más cálida que el siglo XIX. La última década fue la más cálida de la que se tiene constancia.
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5: Son las 7 de la mañana y 31 minutos.

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1: 8 de la mañana y un minuto.
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1: Hola, hola, aquí estoy acompañando mi tarde junto a los mejores. Saludos, chiquillos, muy buen programa. Sigan haciéndolo bien. Ahí, saluditos desde Melipilla. Les saludo a 340. Saludos, chicos.
2: Hola, amigos de Estación Activa. ¿Podrías poner la canción de Franz Ferdinand, Take Me Out, porfa? Vale, chao.
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1: November Rain es considerada por críticos y fanáticos por igual como una de las mejores canciones en el repertorio de los Guns N' Roses. La icónica balada no solo es uno de sus éxitos más reconocidos, sino que también uno de sus temas más aplaudidos. Basta solo escuchar para saber que November Rain es una de las canciones más emotivas de los Guns N' Roses. November Rain se utiliza en el coro como una metáfora del golpe de la fría realidad de estar solo. Además, es una forma

de expresar las lágrimas que se derraman cuando nadie te ve, reflejando su dolor tras perder trágicamente a tu amor. Guns N' Roses, November Rain. 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
1: 8 de la mañana y 29 minutos. 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
1: 8 de la mañana y 59 minutos.
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Hola, buenos días, hermanos. Siempre es una bendición poderle acompañar, ¿cierto? Un día domingo. Bueno, como cada día domingo, estamos acá en los estudios de Radio Estación Activa 91.7 FM, por supuesto, de la comuna de Cañete. Desde acá de los estudios, junto al hermano Carlitos Acosta, que me acompaña, como todos los domingos, damos entonces inicio a este programa de hoy. Aproximadamente una hora estamos acá, así que cualquier solicitud de alguna alabanza y alguna petición de oración que usted nos quiera solicitar, usted nos puede escribir, ¿cierto?, a la página que ya vamos a estar indicando, y el número de la radio que sale ahí en el programa, ¿ya?, para que usted también cualquier solicitud o cualquier saludo o cualquier alabanza en especial, usted lo puede hacer a esta hora de la mañana. Saludos a todos los auditores. Gracias por dejarnos entrar a la intimidad de su hogar, como también, cierto, a lo mejor ya va en su vehículo camino a un trabajo, algún trámite, o ver a ver a la familia, porque el día domingo siempre como no hay algunos, ¿ya?, pero algunos también trabajan, pero algunos, cierto, se toman ese día también para visitar la familia, que no está de más. Es importante visitar la familia, no solamente cuando sucede algo la familia tiene que reunirse, ¿no? Siempre la familia tiene que estar en comunión con los demás. Y también, por supuesto, agradecer a los hermanos quienes también nos dejan entrar como a su lugar de trabajo. La mayoría, bueno, acá en Cañete son los hermanos colectiveros, amigos también colectiveros de acá de la comuna de Cañete, que también posiblemente alguien esté ahí en el dial 91.7. También les saludamos desde acá de los estudios de la radio. Vamos a orar, dando inicio a este programa, y vamos a orar para pedir el apoyo, ya el apoyo espiritual. Que el Señor, a través de su Espíritu Santo, Él coloque esa palabra necesaria para poder transmitirlas a todos quienes van a estar escuchándonos a través de la radio y también conectándose a través de algunas plataformas que ya vamos a indicar. Vamos a orar al Señor. Padre, te damos gracias en el nombre de Jesucristo, tu Hijo amado, por darnos este tiempo de oración y también darnos este tiempo donde se nos abrió esta estación radial. Gracias te damos, Señor, porque aprovechando bien el tiempo, nos damos este espacio, nos damos este tiempo para poder llegar a esta radio que se nos ha abierto esta puerta radial para poder hablar de ti, testimoniar, dar testimonio de la grandeza, dar testimonio de ti, lo bueno que eres, dar testimonio de todo lo que se produce. Es, Padre amado, al menos nosotros los hijos tuyos reconocemos que todo lo que se nos produce a nuestro alrededor viene de ti, Señor. El hogar, la familia, el vehículo quizás, y todo viene de ti, y te damos gracias por esto. Pero sin duda hay una gratitud más profunda, y quizás eso tiene que siempre estar en nuestro corazón y en nuestra boca. Siempre tiene que haber una alabanza de gratitud por lo que tú hiciste por nosotros. Enviaste a Jesucristo, tu Hijo amado, tu único Hijo, en remisión de nuestros pecados. Su sangre fue derramada para limpiar nuestros más negros pecados. Nos justificaste, siendo injusto, nos justificaste y nos presentas justos delante de ti. Señor, gracias, porque aún no siendo santos, tu sangre nos santifica y nos hace santo delante de ti, Señor. Y eso no es por una actitud moral de nosotros, sino porque el Santo de los Santos nos santificó. Y damos gracias, y te damos gracias a ti, Dios, por esto tan hermoso. Nunca nos cansaremos de darte gracias. Permítenos, Señor, ser canal de bendición a quienes hoy día van a escuchar la palabra, a quienes se van a sumar a esta transmisión
y a este programa, Señor, que hemos denominado Ecos de la Gracia. Que la gracia, esa que nos alcanzó un día, también puede alcanzar a muchos. Oh Señor, gracias. Guíanos a través de tu Espíritu Santo, a través de la alabanza, a través de un consejo, a través de nuestro hablar. Que nuestro hablar sea, Señor, inspirado por tu Espíritu Santo, para que si sale de nosotros un consejo, ese consejo sea efectivo, ese consejo sea el que necesitaba más de algún hermano y alguna hermana que nos va a escuchar en esta mañana. Muchas gracias, Señor. Oh Espíritu Santo, guíanos en este programa. En el nombre de Jesús. Amén. Amén. Bien, ya hemos orado, hemos pedido la ayuda del Señor, porque no podemos empezar algo que es netamente espiritual, porque desde acá nosotros nos enfocamos a lo que es la necesidad, ¿cierto?, espiritual de las personas. Así que ya, ahora sí, vamos entonces al primer tema de alabanza de este programa.

0: aplauda la fidelidad de Dios. 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
1: Así es, pues, hermanos, la fidelidad de Dios es grande, es difícil incomparar ya la fidelidad de Dios que Dios tiene hacia nosotros. Nosotros somos infieles. De alguna manera, de repente, por cosas simples, a veces nos separamos de Él, pero Él es fiel, fiel, fiel a su palabra y fiel también a sus hijos, porque recuerde, la Escritura dice que nosotros somos sus hijos. Quiero también aprovechar y tomarme el tiempo de poder saludar a mi esposita, la pastora Elena, que está en el hogar. La verdad que ha estado un poquito complicada de salud, pero creemos de que Dios la va a restaurar por completo. Así que saludos también para mi esposa, que está a esta hora de la mañana, sin duda, ahí escuchándonos. Así que saludos para mi esposita, la pastora Elena. Recordarles también como aviso, ya si algún hermano de la congregación del Ministerio Jesucristo es el Señor, está sintonizando o está conectado, ¿ya? La mayoría de hermanos Carlitos los días domingos se levanta un poquito más tarde, ¿ya? Aprovechando el tiempo, 10 de la mañana, 11 de la mañana, bueno, hay otros que tipo 2 de la tarde ya se están levantando algunos, ya yo creo que hay un poquito tarde ya, bueno, cada persona sabe su tiempo. Comunicarle que a las 2 de la tarde estamos dirigiendo al lugar de Pulego para atender a algunos hermanitos ahí de esa localidad. El culto comienza a las 2, no que nos vamos a ir a las 2 de acá de Cañete, no, el culto comienza a las 2, así que todos los hermanos ya están notificados. Y también a las 6 de la tarde, por supuesto, también tenemos el culto general acá en Cañete. También quedan todos invitados a poder congregarse entonces en este horario de la tarde, 18 horas, 6 de la tarde, hoy culto general en nuestro templo del Ministerio Jesucristo es el Señor. Amén. Ministerio Evangelístico Jesucristo es el Señor. Bueno, todos de alguna manera lamentamos lo que ha sucedido ya en estos tiempos, sobre todo. Bueno, no podremos decir o no podríamos decir tanto que llueve. La verdad, hacía muchos años que no llovía como hemos visto llover. Y todos decían, así antes llovía a la antigua. Porque si antes llovía, ya llovía semanas. Y siempre se inundaba ahí el sector, hermano Carlito, de los cuatro tubos. O sea, siempre fue

0: Bueno, ha sido la voluntad del Señor, pero también de alguna manera pedimos a Dios que ayude también a nuestros amigos cañetinos, a nuestros hermanos también, porque más de algún hermano en la fe, un conciudadano cañetino, ¿cierto?, le ha tocado pasar este tipo de dificultad, como anegársele su hogar. Pedimos a Dios también de que también les pueda ayudar. Y bueno, como cristianos también nosotros algo deberíamos hacer, ¿ya? Es una forma de poder ayudar. Nosotros tenemos acá un tiempo muy reducido para poder hacer, no sé, una campaña para ir en ayuda de aquellos hermanos, de aquellas personas, de aquellos vecinos. Pero bien, Dios nos dará ahí la sabiduría cómo poder organizar algo, porque también no solamente poder lamentar, si podemos ayudar, también debemos hacerlo, ¿ya? Así que el Señor nos alumbrará qué podemos hacer en este sentido. Pero oramos también para que Dios, de alguna manera, en su misericordia, ¿cierto?, pueda ayudar y puedan llegar las ayudas correspondientes a las personas que la han pasado mal en este tiempo de invierno. Me acompaño como los días domingos el hermano Carlito. Ahora sí, quiero que también les saludes a ustedes a esta hora de la mañana, ya que el domingo pasado andaba bien complicado de salud, pero ya está mejor, ¿cierto? Así que les voy a dejar también los micrófonos. Bueno, él es un hermano que también en diferentes áreas de lo que es la parte, lo que tiene que ver con, ya sea con, ¿cómo se llama esto, hermano? Radio Control. Lo hace aquí, también en la otra radio, que nos está siempre ayudando y colaborando en este sentido. Hermano Carlitos, los micrófonos para ustedes.
1: Amén. Saludos para todos. En este domingo ya comenzamos agosto.
0: Sí,
1: comentábamos
0: sí.
1: Antes, fuera del micrófono, cómo pasa de rápido el tiempo.
0: Sí.
1: Ya estamos en el mes de agosto. Bueno, como usted lo comentaba, también se ha hecho sentir este invierno, y bueno, nuestros saludos para aquellos que lo están pasando mal con esta situación de lluvia. Ayer llovió muchísimo durante todo el día, así que vaya nuestro saludo, ¿cierto?, para cada uno de ellos, y que bueno, esto va a pasar, y por supuesto en lo que podamos ayudar vamos a estar ahí, sin duda.
0: Sí, amén.
1: Así es que, como sí. Lo decía, la alabanza que escuchábamos recién también de Marco Seguit, la fidelidad de Dios es grande, es inmensa. Entonces sí. Tenemos que ser agradecidos también nosotros, que gracias a Dios esto no nos ha pasado nada, y cuando tenemos la posibilidad de ayudar, la palabra igual nos dice que tenemos que estar ahí, ayudar al prójimo. Y nosotros como ministerio también sí. Creemos firmemente en eso.
0: Amén.
1: Así es.
0: Amén.
1: Que saludos para ellos y para todos quienes nos escuchan y quienes nos están viendo a través de la plataforma, nuestra página de Facebook, de la radio, de Radio Estación Activa Cañete, también de la iglesia que también estamos transmitiendo. Y así que saludos para ellos. Y si quieren pedir su alabanza, un pasito de vida, una oración, háganlo, no hay problema. Acá nosotros vamos a estar recibiendo sus mensajes y sus saludos.
0: Amén. Ahí entonces estaba la voz de nuestro hermano Carlito Acosta, que nos acompaña siempre en estos programas, ya en estos programas que realizamos, ya sea los domingos, y mañana nos vamos a juntar allá. Me corresponde a mí otra Amén. Vez realizar cada mes, ya los primeros días de cada mes, me corresponde a mí, ¿cierto?, la responsabilidad de poder ir a la radio en esta oportunidad, la Radio Celestial, que es una radio cristiana. A las 9 de la noche vamos a estar allá, si es así la voluntad del Señor. Así que ahí lo invitamos también, que se puedan conectar mañana a las 9 de la noche en Radio Celestial. Hoy día, domingo, siempre vengo yo, ya, pero más adelantito, decimos, vamos a estar enviando algunos. O vamos a invitar a algunos hermanos que se puedan levantar un poquito más temprano y venir acá a los estudios de la radio a compartirnos su experiencia de lo bueno que ha sido el Señor. Hermano Carlito, eso compartíamos el otro día, ¿se acuerda? Cuando llovió harto, pero llovía mucho, mucho, mucho, mucho. Ahí compartíamos una palabra, que bueno es Dios. Y tenemos que dar gracias a Dios en todo tiempo, aunque a nosotros las cosas se nos parezcan nos parezcan que

que nos son, que nos, a ver, que nos pueden traer sufrimiento, más de alguna dificultad, pero aún así David en este salmo daba gracias a Dios por las cosas que a él le sucedían. Y en un momento de crisis, en un momento de persecución, en un momento cuando se vio enfrentado por sus enemigos y aún también traicionado por la gente cercana a él, se vio de esa manera así, debería haberse sentido muy, pero muy, muy, muy mal en ese sentido. Pero aún así, en ese tiempo de crisis, en ese tiempo que, donde él se sentía que era traicionado por la cercanía de sus, de las personas que, bueno, estaban a él, al lado de él, perdón, él decía que Jehová era bueno, ¿ya? Que Jehová era bueno y que dichoso es el hombre que confía en Dios. Bonito, bonito, porque es así. En todo tiempo tenemos que dar gracias a Dios. ¿Qué le parece? Vamos a otro temita de alabanza y luego estaremos, porque estamos una hora acá solamente, así que vamos a ir a otro temita de alabanza.

Bien, son las... Van a ser las 9:30 ya. Van a ser las 9:30 de la mañana. Así que creo que es un tiempo bien... Bien especial para poder compartir un momento la palabra del Señor. Bueno, este programa y también los otros programas que hacemos en la otra radio cristiana, siempre apuntamos solamente a la que es la parte evangelismo. De eso se trata, de evangelizar y dar a conocer la verdad de Jesucristo, por la cual Él vino acá. No es solamente vino para que se le reconociera como un mártir, ni siquiera él vino para que el mundo lo pudiera idolatrar, ¿ya? Sino que él vino con una con un propósito. La Escritura dice que, por tanto, el hombre había pecado, había desobedecido, y como lo dice el apóstol Pablo, estábamos todos destituidos de la gloria del Señor, o sea, no teníamos espacio para poder entrar en el reino de Dios, y por lo tanto era necesario que Jesús viniera a esta tierra, ¿ya? Juan, Evangelio según San Juan 7:37-39, ahí vamos a leer algunos textos bíblicos para poder compartir la palabra del Señor a esta hora de la mañana. Dice así, en el nombre de nuestro Señor Jesucristo: en el último día y gran día de la fiesta, Jesús se puso en pie y alzó la voz diciendo: si alguno tiene sed, venga a mí y beba. El que en mí cree, como dice la Escritura, de su interior correrán ríos de agua viva. Esto dijo del Espíritu que habían de recibir los que creyesen en Él. Juan 7:37-39. Entonces, este es el texto bíblico en el cual vamos a compartir a esta hora de la mañana. Para hacer así como una, a ver, como un historial, un contexto histórico de Jesús, por qué dijo o hizo esta invitación, porque si nosotros vemos la Escritura y miramos la Escritura, Él siempre fue con consejos sabios, ¿ya? Siempre tomó algo de la vida para dar un consejo o poder invitar. Y aquí se toma de este ritual, ¿ya? De este ritual donde, por orden divina, por orden de Dios, ¿cierto? Los sacerdotes, ¿ya? Los sacerdotes de ese entonces llevaban agua desde el estanque de Siloé hasta el templo como un símbolo de la provisión de Dios. ¿Ya? Entonces, por eso cuando habla, si alguno tiene sed, entonces es porque se estaba haciendo un ritual de agua, donde se sacaba agua del estanque de Siloé, que ese es otro tema, y esa agua se llevaba como un símbolo y se presentaba. Entonces, en ese entonces, como símbolo de la provisión de Dios, de que Dios... todo este tiempo que no habían llegado a esta fiesta de los tabernáculos, ellos tenían que reconocer y llevar, por supuesto, diferentes tipos de ofrenda en símbolos de que ellos estaban agradecidos con Dios porque Dios le había provisto el alimento, el pan y las cosas necesarias para subsistir. Entonces, en símbolo de que ellos tenían la provisión de Dios, los sacerdotes sacaban agua desde el estanque de Siloé y lo llevaban, ¿cierto?, a estas fiestas llamadas fiestas de los tabernáculos, donde los judíos de diferentes partes, ellos acudían a Jerusalén a llevar estos sacrificios. Habían judíos por diferentes lugares, pero en su tiempo de celebrar esta semana de fiestas, ellos tenían que ir
y llevar sus sacrificios, sus ofrendas, y que era una orden, ¿cierto?, dada por Dios, por supuesto los sacerdotes, y ellos tenían que hacerlo porque Dios le cumplía, Dios le proveía, pero ellos también tenían que, ¿cierto?, traer en forma de agradecer a Dios esta, ¿cierto?, sus ofrendas y sus sacrificios. Entonces estaban en esto, ya se estaba acabando, se estaba terminando ya la semana de fiestas de los tabernáculos, y Jesús ve, ¿cierto?, ve la necesidad. Ahora, no era una necesidad física, sino que era una necesidad espiritual, porque Jesús ve más allá de lo exterior. Nosotros no podemos ver exteriormente como somos, ¿ya? Y podemos de repente, ¿cierto?, tener una actitud diferente a lo que es nuestro interior. Por ejemplo, podemos de repente mostrar una felicidad, pero en el fondo quizás no está la felicidad, sino que en lo más interior de nosotros, en vez de reflejar quizás una cara alegre, ¿cierto?, hay tristeza, hay angustia. Hay situaciones que las guardamos y que nadie las sabe, pero que Jesús en este entonces las conocía. Entonces, Él miró a toda la gente que estaba cumpliendo bien, estaba cumpliendo los rituales, con la fiesta de los tabernáculos, lo que se hacía ahí, pero Dios, a través de Jesucristo, ¿ya? Jesucristo miró a las personas y lo primero que vio, a gente sedienta, gente que estaba vacía. O sea, había una necesidad interior, gente que necesitaba con urgencia, antes de irse ahí de estas fiestas y volver a sus tierras natales donde ellos estaban viviendo. Él no perdió la oportunidad de ofrecer gratuitamente algo que no se compra ni se vende, sino que algo que se da gratuitamente. Entonces Él vio el vacío, Él vio la necesidad de los corazones de quienes estaban ahí, aunque ellos estaban cumpliendo con una parte ritual religiosa, pero aún así Él vio la necesidad en su interior. O sea, como nosotros decimos literalmente, Él vio el vacío que había, Él vio gente sedienta, Él vio gente que necesitaba con urgencia que su corazón pudiese ser llenado. Lo decimos de esa manera para que se entienda. Entonces, Él, en medio de esta fiesta, ya cuando era el último día de la fiesta de los tabernáculos, Él dice, se coloca en pie y alzó su voz, o sea, alzó su voz, o sea, se paró, no sé, arriba de algo, o se subió a un lugar más de altura y alzó la voz y gritó, o sea, una voz fuerte, y pronuncia estas palabras: si alguno tiene sed, a mí y beba. El que cree en mí, dice, el que cree en mí, como dice la Escritura, de su interior correrán ríos de agua viva. Esto dijo del Espíritu que habían de recibir los que creyesen en Él. Ahora la pregunta, toda esa gente que estaba haciendo los rituales, ¿ya?, era gente solamente que conocía y que realizaba los rituales, o era gente que se había convertido, que se había entregado al Señor. ¿Por qué el Señor hace esta pregunta? Si alguno tiene sed, está apuntando a la necesidad extrema que el hombre puede tener en la vida. Porque déjenme decirles que a veces la Escritura se puede citar, se puede hablar, se puede compartir, pero a veces hay una necesidad del alma, a veces nuestra alma no ha sido llenada, a veces nuestro corazón no está siendo llenado con lo que aquí el Señor nos está hablando, que es su presencia, que es su Espíritu Santo, ¿ya? Entonces dice, esto dijo del Espíritu que habían de recibir los que creyesen en Él. Entonces, haciendo así como extrayendo algo de esta parábola, había gente, o sea, de esta palabra, había gente que no había recibido al Señor. Había gente que estaba cumpliendo con su ritual, pero que por dentro estaba vacía.
y que necesitaba con urgencia, ¿cierto?, que su corazón fuese llenado por algo. Entonces, Jesús, ¿cierto?, conoce el corazón del ser humano, ¿ya? Él me conoce a mí, conoce a mi hermano Carlito que está acá conmigo, conoce a los hermanos que están ahí conectados a esta hora de la mañana, ¿cierto? Él conoce, ¿cierto?, la sed del corazón del ser humano. Y quizás no es una sed de agua. No sé si a veces nos ha pasado que andamos como con mucha sed. Queremos tomar agua, agua, agua. Es algo que como una ansia de tomar agua, ¿ya? Y lo único que puede calmar nuestra sed es el agua. Eso tomamos agua. Pero aquí Jesús vio la necesidad, ¿cierto?, de poder compartirle la verdadera agua, satisfacer, ¿cierto?, la sed interior. Y cuando hablamos de la sed, hablamos de los deseos del ser humano. Hay deseos del ser humano, no sé, de tantas cosas, ¿ya?, que le hacen falta, por ejemplo, no sé, llenar ese vacío, eso que está por dentro. De repente la persona dice, no sé qué me pasa, no sé, tengo ganas de comer esto, tengo algo de beber esto, y así empieza siempre a decir, pero no sé qué me pasa, siento que algo me está faltando, siento una angustia, siento una tristeza, siento, no sé, no me siento feliz. Y mira a su alrededor y lo tiene todo, no tiene falta de finanzas, la finanza está bien, tiene una familia bien coordinada, bien ordenada, bien formada, tiene su lindo vehículo, su linda casa, su linda profesión, su sueldo bueno, pero siente que hay una necesidad, siente que no, que todo lo que posee no le da la satisfacción, se siente como que está vacío. Tiene todas las cosas materiales, lo que una persona necesita para poder vivir una vida holgada, una vida así sin preocupaciones. Pero siente en su alma, siente en su interior de que algo hace falta. Y Jesús apuntó a eso, a esa necesidad que no la puede llenar ninguna cosa, ¿cierto?, física. Entonces Jesús se refiere, ¿cierto?, a este término cuando dice, si alguno tiene sed, se refiere a lo que es, lo que el alma necesita. A veces el alma necesita paz, ¿ya? Necesita paz, necesita estar bien con su conciencia. Y resulta que hay altas cosas que provocan que en su corazón no pueda haber paz. Es impaciente, cualquier cosa se enoja, por cualquier cosa anda de mal humor. Y de repente dice la persona, para mí este fue un día terrible. No, fue un día terrible. Anduvo de mal humor todo el día, porque faltó algo en el alma, faltó la paz. Y Jesús sabe muy bien que a usted y a mí, quizás me voy a sumar también a esto. De repente nos hace falta la paz para llevar las cosas con calma. No se van a dar las cosas, hermanos y amigos oyentes, no se van a dar las cosas como nosotros realmente queremos. Y aunque de repente se les pueden dar las cosas como usted se propuso, y quizás se les pueden dar lo que usted necesita, pero aún así se da cuenta que no sé, por cualquier cosa se altera, que cualquier cosa le parece mal, que no hay paz en la familia, no hay paz en el hogar, no hay paz con los compañeros de trabajo, todo le parece mal. Y la gente observa ese carácter, la gente observa esa conducta y dice, y usa términos, ¿cierto? Hoy esta persona es mala leche, ya, mala leche. Hoy esta persona parece que nunca anda alegre, siempre anda enojada. Y la gente puede testimoniar de la conducta, ¿cierto?, de nosotros. Entonces, porque falta paz.
Entonces, eso es lo que quiere el Señor, colocar paz. ¿Ya? También, de repente, por cosas de la vida, ¿cierto? Hemos tenido ciertas disputas con algunas personas cercanas a nosotros y que han pasado años y no hemos sabido perdonar, ¿ya? Y no hemos sabido perdonar, ya sea un vecino o alguien que nos hizo algo y nos hizo sentir, y no tuvimos la capacidad de pedir perdón y seguimos con eso en nuestro corazón, y esto es como una escama que se va acumulando en el corazón del ser humano, lo decimos así para que se entienda, ¿ya? Y no nos deja, no nos deja tener paz, ¿ya? Porque algo nos está produciendo que no pueda yo ver a los ojos a esa persona que por X motivo me, no sé, me jugó mal o me traicionó, ¿ya? Entonces, falta el perdón. Y si no hay, si no está el perdón, entonces son cosas que también el ser humano no puede ver bien, no puede andar bien, porque le falta eso, le falta perdonar. Dice, si yo no hice el mal, él tiene que venir a mí, porque él es el que me hizo, o ella fue el que me hizo esto. No lo puedo perdonar. Sí, lo puedo disculpar, pero perdón no, porque perdón se le pide a Dios. Ese término también no es correcto, porque nos dice la palabra de Dios que nosotros tenemos que disculpar a nuestros hermanos. Dice, perdonar a nuestros hermanos. Perdonar. ¿Ya? Perdonar es soltar esos amarres, esas cadenas que de repente mantiene al ser humano, ¿cierto? Alejado de ciertas personas. Y si no hay perdón, tampoco podemos estar bien. Entonces, nos falta el perdón. ¿Ya? Y esas son las cosas que de repente al ser humano le faltan y no puede andar bien. Entonces Jesús, que conoce nuestro interior, que muchas veces reímos, ¿cierto? Pero reímos con personas que nos caen bien, pero con las personas que nos caen mal, ni las quisiéramos ni ver ni en pintura, como nosotros decimos. Ojalá ni quisiéramos verla, ojalá que no se nos atraviese. Y de repente decimos, ojalá que esta persona no se atraviese, porque si se atraviesa, quizás ¿qué va a pasar? Entonces, eso es lo que quiere Jesús, ¿ya? Sacar ese corazón para que la persona pueda tener una libertad del interior, una libertad de conciencia, una libertad ahí de adentro, de que pueda realmente radiar la felicidad. Y le vuelvo a repetir, podemos tener todas las cosas que nosotros deseamos, podemos tenerlo todo, pero si no hay paz, si no hay perdón, no sabemos pedir perdón, no soltamos esas cargas que están en nosotros, entonces vamos a vivir una vida amargada, se va a vivir una vida distante. Por eso tenemos que soltar esas cargas que están ahí. Y quizás, ¿cierto? Ese es el vacío que Jesús vio. Quizás esa es la sed de tener paz, la sed de tener perdón y también, por supuesto, tener una comunión con Dios. ¿Ya? Que es importante tener una comunión con Dios, estar bien con Dios. Por eso la palabra de Dios dice, mi paz os dejo, mi paz os doy. Mi paz os dejo, mi paz os doy. ¿Por qué? Porque cuando hablamos de paz no hablamos solamente de que no puedan haber guerras, no puedan haber enfrentamientos entre naciones. Se cree que esa es la paz, pero la paz verdadera es tener una comunión directa con Dios. Que yo pueda tener una comunión directa con Dios es que yo pueda estar bien con Dios. Que no pueda estar enemistado con Dios. Y suele pasar que puedo estar enemistado con Dios por las cosas que estoy haciendo mal. O sea, no quiero perdonar a mi prójimo. ¿Ah? No tengo paz con nadie. Entonces esas cosas tampoco me van a permitir tener poder tener paz con Dios. Entonces la persona necesita con urgencia tener paz, saber perdonar y por supuesto también tener una comunión directa con Dios. El tema está que muchas personas piensan, ¿cierto?, que poder saciar la sed, ese vacío que está en el corazón, ¿cierto?,
son con cosas materiales. Por ejemplo, el dinero, los placeres, el poder, el éxito. Pero nada de eso se puede llevar o se puede llenar el vacío espiritual que hay en la vida del ser humano. Y para eso nosotros estamos acá. Para eso el Señor apareció. Para eso el Señor, en medio del último día de las fiestas, apareció diciendo esto: si alguno le falta perdón, si alguno no sabe perdonar, si alguno, a pesar de todas las cosas que tienes, que no le falta nada del hogar, pero que no puede vivir bien con su prójimo, que no puede irradiar la felicidad verdadera, entonces yo tengo esa agua, ¿ya? Yo tengo esa agua que puede calmar esa sed. O sea, en otras palabras, yo puedo darle a ustedes algo que les puede provocar que ese vacío que está dentro de ustedes se pueda llenar. Y aquí habla acerca de que ese vacío o esa sed de ese ser humano se puede llenar, ¿cierto? No con un agua física, con algo espiritual. De acá lo dice: de su interior correrán ríos de agua viva, citando la escritura. Esto dijo, ¿de quién? Del Espíritu que habían de recibir los que creyesen en él. ¿Ya? El agua, aquí se nos está dando, podríamos hablar mucho acerca del Espíritu Santo, pero eso es un tema más de iglesia. Aquí estamos tratando de que la gente entienda qué tan importante es el Espíritu de Dios que pueda morar en el corazón del ser humano. Porque si no está el Espíritu de Dios o el Espíritu Santo de Dios, entonces jamás de los jamases las personas van a poder ser felices. Es imposible, es imposible. Es imposible que el hombre pueda tener paz si está la ausencia del Espíritu Santo. Es imposible que el hombre pueda saber perdonar si no está el Espíritu Santo dentro de la persona del hombre. Y no solamente el Espíritu Santo es para los creyentes, para los que han aceptado a Jesucristo, sino dice que esto habla de quienes creen en él, ¿cierto? Él imparte de su Espíritu Santo, porque este, lo primero que lo va a llevar a tener es tener paz con Dios, ¿ya? A tener paz con Dios. Eso significa reconocer, ¿cierto?, que toda su vida ha sido una vida desordenada, ha sido una vida fuera de Dios. Y el Espíritu Santo va a llevar a que el hombre por primera vez se reconozca que es un pecador, ¿ya? Eso es lo que hace el Espíritu Santo cuando entra en la persona. Convence de pecado. El hombre por primera vez le pide perdón a Dios. Yo recuerdo que llevaba muchos años dentro del Evangelio de niño. De niño me congregaba dentro de una congregación. Pero cuando pude sentir por primera vez que algo penetró a mí, ¿cierto? Lo primero que hice yo en ese tiempo es pedirle perdón a Dios. No sé, lloré muchas. No sé cuántas horas, pues. Lo único que sé es que cuando volví en sí estaba tirado en el piso pidiéndole perdón a Dios por la vida que yo había llevado. Entonces ese es el Espíritu Santo que lleva a la persona a convencer de pecado. Es importante entonces que cada persona, ¿cierto?, que siente un vacío en su corazón, que no puede ser feliz con las cosas materiales, lo tiene todo, no le falta nada, pero siente que hay un vacío en su corazón, pues eso es lo que el Señor quiere en esta mañana impartirles. La palabra de Dios se lo dijo así a sus discípulos, ¿ya? Enviaré el Consolador para que esté todos los días de vuestra vida. Porque el hombre fortalecido, el hombre llenado de su Espíritu Santo, la persona puede enfrentar muchas cosas que en la vida le pueden pasar. Tantas cosas que en nuestro diario caminar, ¿cierto?, tenemos que enfrentar: enfermedades, necesidades, tantas cosas. Pero si está el Espíritu de Dios, que Dios quiere darnos, no solamente a los hermanos, sino a todos, dice, así nos dice la Escritura. Esto dijo
a los que creyesen en él, o sea, a los que iban a aceptar a Jesucristo, que lo primero que le iba a dar él iba a saciar la sed que había en su corazón, y simbolizando, ¿cierto?, lo que iba a dar era el Espíritu, parte de él que entra al corazón del ser humano, porque el Señor ya no puede estar ahí presente literalmente, físicamente, sino que en reemplazo de él, ¿cierto?, mientras él va y viene, dejó su Espíritu Santo para que el hombre pueda caminar en esta tierra. Y esto es también para usted, amigo, auditor, amigo oyente. Dios quiere darle a usted lo que usted necesita. Dios conoce su corazón, conoce el vacío que hay en usted, conoce la sed que tiene en su corazón, y eso no lo va a poder llenar con ninguna cosa terrenal de esta tierra. Solamente el Señor da lo que el mundo no puede dar, es su Espíritu. Quizás no pueda entender mucho eso, pero una cosa sé, de que el Señor quiere llenar el vacío de su corazón. ¿Y cómo lo puede hacer? Aceptando a Jesucristo como su Salvador personal y diciendo: yo tengo sed. Porque eso es lo que hizo Jesús. Si alguno tiene sed, venga a mí. Venga, si usted ve que hace faz, que le hace paz, le hace falta paz en su corazón, si usted ve que es una persona que lo tiene todo, pero aún así vive amargado, que no le agrada nada, es porque usted con urgencia necesita al Señor en su corazón. Son minutitos, algunos minutos, ya que digamos acá con lo que nos empleamos de repente, ¿cierto?, en las congregaciones, pero más que nada esto es una invitación a aquellos que están sin Cristo a aceptar a Jesucristo como su Salvador personal, y va a ver que la vida va a cambiar. Que Dios les bendiga. Esta sería la palabra que compartimos a esta hora de la mañana.

0: Bien, ya estamos llegando, ¿cierto?, al final de este programa, como yo les comentaba, ¿cierto? Es una hora que estamos acá, ya viendo el reloj, estamos en el tiempo ya de despedirnos. Bueno, Misael me estaba diciendo, envíele saludos al hermano Carlito, así que ahí recibe el hermano Carlito los saludos de Misael, y también, por supuesto, me decía saludo a mi mami, ya, así que saludos también a mi esposita que está ahí, ¿cierto?, en la casita recuperándose, a cuidarse nomás. Así que ahí también Misael también le envía muchos saludos. Nuestro hijo, ya, que va por ahí al servicio, a un lugar ahí, a prestar servicio ahí en una congregación hermana. Dios también bendiga a mi hijo y que Dios lo guarde y lo proteja también donde va. Ya como le comentaba entonces, bueno, quiero saludar a mi esposa, porque ahí, si usted ve, hermano Carlito, ahí, por ejemplo, voy a leer yo ya, dice: Dios bendiga a mi pastor junto al hermano Carlito, Dios lo use grandemente, bendiciones a todos los que están en sintonía, muchas bendiciones, dice mi esposa, que está ahí conectada, y al hermano Daniel Ramírez, que dice: bien, buen día, hermanos, bendiciones, un abrazo, dice. Son los comentarios que nos llegaron, ¿cierto?, a esta hora de la mañana. Bueno, hay mucha gente que no comenta, pero también, hermanos, Carlito ve, ¿ya? Ve. Y hay personas que siguen también el programa y que están ahí atentos y atentas a lo que nosotros compartimos. Así que será así, es, si es la voluntad del Señor, el próximo domingo, son las 10 de la mañana, es tiempo de despedirnos, yo me despido de... Por mi parte, dejo también a mi hermano Carlito para que invite, ¿cierto?, el próximo domingo y también se pueda despedir, y agradecerles también por habernos acompañado en este programa.
1: Amén. Bueno, yo también me despido, como lo decía el pastor, gracias a quienes nos escuchan cada domingo, a quienes nos ven a través de las plataformas de Facebook, en este caso, de la iglesia, de la radio. Sí. Y por supuesto, le hacemos la invitación para nos escuchemos mañana lunes.
0: Sí,
1: amén. En la otra emisora, en Radio Celestial, Radio Cristiana, acá en nuestra comuna de Cañete. Amén. De 9 a 11 de la noche.
0: Sí.
1: Son dos horas que tenemos ahí, así que le hacemos, sí, la invitación para que nos escuchen, ¿cierto? Si usted necesita, reiteramos, alguna palabra, usted está pasando por algún momento difícil, como decía la palabra hoy día, muchas veces sonreímos, como dice el dicho, mostramos una cara, pero por dentro estamos pasando una situación bien, bien difícil. Entonces, sí, sí. Una palabra, una alabanza, viene bien, y sin duda que eso fortalece nuestra fe.
0: Amén.
1: Así es que le hacemos la invitación para que nos escuchemos el próximo domingo acá y mañana lunes en Radio Celeste.
0: Amén.
1: Así que
0: amén.
1: Tengan un excelente domingo, una excelente semana, y a cuidarse del clima. Estamos en invierno, así que
0: sí. Hay
1: que cuidarse, tomar las medidas necesarias. Así que eso, pastor. Nos escuchamos el próximo domingo.
0: Amén. Bendiciones.
1: Bendiciones.

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2: Las 10 de la mañana y 2 minutos.
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